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Actúan a cualquier hora del día. Se aproximan a la víctima y en el momento del acercamiento le quitan los objetos de valor. Cuéntaselo a tus mayores para que estén alerta, porque hay abrazos que no tocan el corazón sino el bolsillo.

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1: Pues vamos con nuestro Radio Mercadillo, el Mercadillo de Radio Azuaga, un espacio gratuito que te ofrecemos desde esta sintonía para dar difusión a los anuncios que nos piden nuestros oyentes. Compra, venta, alquiler, préstamo, ofertas, demandas de empleo, siempre que sean de particular a particular y cosas de segunda mano. Bueno, pues te vamos a contar una serie de anuncios y si te interesa alguno de ellos, te contamos que debes enviarnos un WhatsApp al 673-53-2333 para ofrecerte la información sobre la persona que ha puesto el anuncio, o bien puedes llamarnos al 924-890935, preferentemente en horario de mañana. Así que vamos a comenzar con nuestros anuncios, recordando, como siempre, que en la Oficina de Información del Ayuntamiento de Azuaga se encuentra depositado una gran cantidad de objetos que han sido encontrados especialmente en la vía pública y que han sido depositados allí, funcionando como oficina de objetos perdidos, a la espera de que sean reclamados por sus legítimos propietarios. Así que si en los últimos tiempos has perdido alguna cosa, pásate por allí, echa un vistazo, no pierdes nada y puedes comprobarlo en la Oficina de Información del Ayuntamiento de Azuaga. Vamos con otros anuncios que ponen nuestros oyentes. Un vecino de Azuaga busca trabajo en cualquier empleo, tiene todos los carnets de conducir y curso de tarjeta profesional de la construcción de 20 horas, además del curso de aplicación de productos fitosanitarios. Una mujer joven de Azuaga busca trabajo, se ofrece para trabajar cuidando personas mayores de forma no interna. Vamos con otro anuncio. Una familia de pocos miembros necesita de forma urgente una casa de alquiler en Azuaga con opción a compra. Lo más importante es que se pueda entrar a vivir en ella y que tenga un precio asequible. Se vende una secadora Indesit de 8 kilos por falta de uso, totalmente nueva y muy cuidada. No necesita instalación ni tubo al exterior. Las medidas son 85 de alto por 60 de ancho y 60 de fondo. Muy silenciosa y de bajo consumo. Se vende por 260 euros. Se aceptaría cambio por ciclomotor o bicicleta de carrera. Negociable sería este cambio. La nena se dejaba besar. También otra persona vende un jaulón de un metro de altura por 50 de anchos y fondo, y se cambiaría este jaulón, más que venderlo, se cambiaría por periquitos, por canarios, etc. Una persona busca alquilar piso o casa amueblada a partir de septiembre. También estaría dispuesto a compartir vivienda. Otra persona vende un somier de 1,80 de largo por 80 centímetros de ancho por 20 euros. Otro somier de 1,80 por 1,07 de ancho por 20 euros. Se vende también botas de seguridad de punta de acero del número 46 sin estrenar por solo 25 euros. Un colchón de 1,80 por 1 metro de ancho se vende igualmente por 20 euros. Y se vende un exprimidor de zumo. Es eléctrico. Se busca una chica para acompañar y cuidar persona mayor durante el día. Se vende una jaula grande de madera con dos compartimentos. Otra persona vende un volante Ori RWA Racing Wheel Apex con pedales incluidos, compatible con PlayStation 3 y 4. Se ha utilizado solo dos veces y está en su caja original. Se vende al precio de 50 euros. Y otra persona está interesada en vender un televisor marca Samsung de 32 pulgadas. Bueno, pues son los anuncios que tenemos en nuestro mercadillo, el mercadillo de Radio Azuaga. Ya sabes, si te interesa alguno de ellos, llámanos al 924-890935, especialmente en horario de mañana, o envíanos un WhatsApp al 673-5323-33.

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Recuerda, si quieres vender esa bici, buscar casa, intercambiar libros o anunciar trabajo, tu sitio es este. Es gratis, de vecino a vecino, de particular a particular. Si estás interesado en alguno de los anuncios que has escuchado o quieres tú poner uno, apunta antes de que se te olvide. 673-53-23-33. 673-53-23-33. Aquí no hay letra pequeña, aquí gente apañá.

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Es la propuesta de Sergio Contreras para este verano, un tema que titula La Maleta. No sabemos a qué maleta se refiere, si la de viaje o la que llevamos siempre encima con otras cosas.

Un poquito de, bueno, es una mezcla de reggae así muy, bueno, pues muy bonito. Lo que hace Capo, Reina Criminal.

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0: Venga, vamos con ese último baile. Bailamos un poquito. Abraham Mateo.

¿Nunca has escuchado eso de no te vistas, no te vistas, que no sales? Frase típica. Y ellas te lo cuentan, son Canarias junto a Lucho RK. No te vistas.

Un tema de esos que nunca pasan de moda y que en toda buena fiesta siempre se baila. Recordamos a Chayanne con este Salomé. Esto es Radio Zag FM. Venga, anímate, vamos.

0: Siempre escuchando la mejor música aquí en Radio Zoa FM, variada de todo tipo, de esa que sabemos que te gusta. Hacemos una playlist musical cada día, seleccionamos canciones variadas de diferentes estilos para que pasemos un buen rato juntos disfrutando de la música mientras trabajas, haces cosas, estudias, haces deporte, estás de vacaciones, lo que quieras. Siempre contigo, Radio Zag FM, nos puedes escuchar por internet, en el móvil, en la tablet, como quieras, donde tú quieras, y también a través de las ondas 107.7. En esta lista musical aquí en Radio Zag FM, siempre haciéndonos compañía, que es lo único que pretendemos, estar juntos con tu radio, la de aquí, la nuestra, no lo dudes.
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0: Vámonos con ese cabeza de ratón de la magnífica Arrasando, Leire Martínez.

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1: Canciones para llenar, no un disco, un doble LP y llenar conciertos en directo. Canciones nuevas que ha sacado en este veranito Lérica, en este caso junto a Funzo, hablando de ese domingo de playita.

Y vuelven, se han unido de nuevo los Caños. Sí, sí, Kiko Gaviño y sus amigos que empezaban hace ya unos años, eran muy jovencitos, han vuelto con todo, nuevo tema.

0: Y muchas felicidades a todos los componentes del Club de Atletismo Campiña Sur. Y vaya temporada que están realizando en este 2026. En el Campeonato de Extremadura, en el Campeonato de España, en las diferentes competiciones que se están desarrollando y se están presentando. Siempre hay alguien de aquí, de nuestra zona, subiendo al podio. ¡Ay! Realmente es impresionante. Y ya sabes que si quieres pertenecer a ese Club de Atletismo Campiña Sur, es muy sencillo. No tienes por qué ser uno de los grandes y querer participar todo, simplemente pues porque te apetece hacer ejercicio, por participar con otra gente, para convivir con ellos, para hacer deporte. Y si quieres algo más y te entra el gusanillo a competir, pues ya sabes que ellos te van a apoyar, que tienes entrenadores, que vas a disfrutar con ellos. Así que únete, hazte socio del Club de Atletismo Campiña Sur, te lo vas a pasar muy bien, te vas a divertir y puedes llegar alto si quieres, si te apetece. Enhorabuena a todos ellos, están llevando el nombre de nuestra comarca muy, muy, muy, pero que muy alto, ¿eh?
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0: Venga, vámonos con mis colegas. ¿Con quién si no? Ellos son el Duende Callejero.

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0: Y el tema de los contenedores azules, mira que ahora, bueno, pues Azuaga, como todos los pueblos de alrededor, viene mucha gente a pasar aquí unos días, la población pues sube, y hay que tener muy en cuenta lo de los contenedores azules, que es un contenedor para echar ahí todos los papeles, cartones que encontremos, folletos publicitarios, periódicos, revistas, cualquier cosa, todo lo de papel y cartón, ahí, en el contenedor azul. Las cajas de cartones, bueno, no las echemos así enteritas, se doblan un poco, y se echan. Y ya sabes que los contenedores azules se recogen los lunes y los jueves. Ya lo sabes, Tengamos todos una Azuaga más limpia. Contribuyamos a tener una Azuaga más limpia.
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0: Haciendo un poquito de salsa, esta chica va cogiendo su caminito y tiene muy buena voz. Nia, tiene que ser él...

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1: Nos vamos a 1989. En aquella época, este dúo vasco de San Sebastián sacaban nuevo disco. Empezaron en el 85, a la vez que Duncan Dhu, en la misma casa discográfica. Duncan Dhu tuvo después un poco más de recorrido, pero la Dama se esconde eran un dúo de esos que llamaron muchísimo la atención con canciones como esta, este Capturado.

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Ay, relajándonos un poquito también a esta hora. Beyoncé. Escuchando buena música de calidad, como siempre, aquí en la radio. Desde Radio Zoag FM, todo tipo de música para todos los gustos. Eso sí, siempre buena música.

0: Y una cosita, es una nota que nos llega desde el ayuntamiento, desde el servicio de limpieza, en el cual nos indica que en muchos puntos de Azuaga existen contenedores amarillos. Y la gente dice, ¿y para qué? Ah, y ahí se echan los botes de plástico. Bueno, sí y no, ¿eh? Vamos a ver. En los contenedores amarillos es un depósito exclusivo para plásticos, latas y bricks. No solamente plásticos, también para latas y los bricks. Botellas, bandejas de aluminio, bolsas de plástico. Recuerda, botellas de agua o de refrescos, envases de yogur, por ejemplo, los botes de champú, de gel, bolsas de plástico, las latas de conserva también y las latas de bebida de los refrescos también al contenedor amarillo, las bandejas de aluminio, los aerosoles, sí, también al contenedor amarillo, los envases de leche, los bricks, los zumos o sopas. Lo que no se echa son, por ejemplo, los juguetes, aunque sean de plástico, ahí no se echan, ¿eh? Ni utensilios de cocina, aunque sean de plásticos, etcétera, ¿vale? Venga, hay unos cuantos por toda nuestra localidad. Ojalá lo utilicemos bien para el buen reciclaje. Yo ya no digo nada más, no soy pesado.
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0: Es la propuesta musical que nos llega.
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0: Desde, iba a decir Sevilla, ¿no? Pero Raúl es gaditano, aunque vive en Sevilla. Raúl y Marta Santos.
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0: Bronca.
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0: ¿Buscas un buen plan para este verano? Radio Azuaga FM. Anda que no, Nina.
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0: Ahí está, venga, escuchamos a Marta Santos. Uno de los últimos temas de su disco, Todo de mí.

0: Desde Radio Zoe FM seguimos a tu lado con buena música a esta hora, compartiendo buenos momentos. Ya sé que estás, trabajando o dando un paseo o conduciendo, o estás en casa haciendo cosas de casa, o estás en la tienda, en el taller, en cualquier sitio, da igual. Nosotros te acompañamos, es la mejor compañía, la de Radio Zoag FM. ¿Por qué? Porque te ponemos muy buena música, eso lo sabemos, y porque te acompañamos en tu día a día, contándote cosas de aquí, de Azuaga, de la comarca, cositas que te interesan, que quieres saber, que te apetece, y que, bueno, pues después no puedes decir, que no me he enterado, sí, porque escuchas Radio Azuaga. 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
0: Toda una novedad la que te presentamos en estos momentos aquí en la radio. Es lo nuevo, lo último de Luis Fonsi. Me despido.

Nuevo tema de La Casa Azul. Si puedes ver el vídeo, está por ahí por YouTube. Es también, bueno, lo que suelen hacer ellos. Con la actriz Ana Castillo, por cierto. La Casa Azul, el colapso gravitacional.

El perro andaluz. Es el título de esta canción, de este autor, cantautor, productor, lo hace todo, Rafael Machuca.

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1: Parece increíble que se hayan unido, bueno, un clásico como es Santana y una jovencita como es Becky G. Y hacen este tema titulado Mi Gran Amor.

Y ahora que andas por aquí pasando unos días de vacaciones, te recuerdo, aunque tú seguramente lo sabes, aunque no vivas aquí, porque escuchas Radio Azuay FM en cualquier parte donde vivas, en Madrid, en Barcelona, en Sevilla, en Bilbao, en Valencia, en cualquier sitio, sabes que tenemos un espacio que es nuestro mercadillo, nuestro radio mercadillo. 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Eso sí, Radio Azuaga no hace de intermediario, ¿eh? Es un anuncio de particular a particular y objetos, cosas de segunda mano. Pues algo que tienes por ahí en casa, que no necesitas, que no utilizas, un mueble, no sé, un cuadro, un electrodoméstico, algo para decorar que ya no te gusta, o buscas algo para decorar tu casa de aquí, de Azuaga, o no sé, cualquier cosita, o un libro, un disco, no sé, lo que tú quieras. Pues puedes vender, intercambiar, regalar, comprar. 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Y si escuchas algún anuncio que te interese, pues también nos mandas un WhatsApp o nos llamas 673-53-23-33. También pérdidas, demandas y ofertas de empleo. De todo. Y es gratis, ¿eh? Sí, sí, gratis. Radio Azuaga FM como servicio público. Lo importante que es la radio para Azuaga, ¿eh? ¿Buscas un buen plan para este verano? Radio Azuaga FM. Anda que no, Nina. Con varios temas en nuestra lista musical y no para, no para. Javi Medina junto a Juan de Bel con este Resaca. ¿Por qué será?

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1: Otro que se pone romántico en este verano, nos hace bailar por un lado, por el otro nos hace bailar lento. Tú recuerdas.

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1: Ahí está, tu recuerdo, claro. Maluma, haciéndonos bailar lentito. Vamos a bailar un poquito con Benny Blanco, Selena Gómez, Becky G. Nos ofrecen este Te Olvido, aunque dicen que le gusta que se titule La La La. Pues ya está.

0: Y una cosita muy rápida por si todavía no lo sabes, y díselo sobre todo a la gente, que a los repartidores y demás, que la carretera que une Granja con la carretera de Azuaga-Zalamea, esa parte está cortada porque está en obras, está adecentando un poco, se está arreglando. Por lo tanto, va a estar un tiempo cerrada. Dicen que hasta diciembre, pero posiblemente se abra antes porque se acabe antes, ya sabes. Así que ese tramo de carretera que une la carretera que va de Azuaga-Zalamea con la de Granja estará cortada durante un tiempecito. Díselo a la gente que suele utilizarla porque no va a poder, ¿eh?
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0: Y estaba pegando bastante fuerte Alejandro Bejarano, ¿te suena? Es cantante, compositor sevillano. Estuvo en La Voz, en el equipo de Alejandro Sanz.
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0: Ahí está esa carretera.

Brindemos, venga, por lo que sea, da igual, por la salud, por el amor, por lo que sea. Paula Cops, Juan Magán, Funzo, brindemos.

Así suena lo nuevo de La Corredera, que se acompaña en esta ocasión con Carmen Beltrán para hacer un tema. Esto es novedad, algo titulado Granuja. Ahí está.

0: María Isabel nos presenta su hora mágica. Esta hora, la de Radio Zog FM a toda música.
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0: Ariana Grande, 3 veces premiada con Grammy, pues anuncia su 8º álbum de estudio, Petal, donde ella es productora ejecutiva y compositora. Ya está a la

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1: Aquí está ese flamenco enamorado que es de Marco Flamenco. Como a nadie, es tema nuevo. ¿Eh?

Adolescentes 2.0. Bueno, la canción que nos acercan Kiko y Sara, como siempre, impecables y perfectísimos en su música. Con Álvaro García en esta ocasión, ahí lo dejamos.

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A esta hora, los Top 50. Pues un temita más, ahora de Ozuna con Omar Kaors. Esto suena así de bien. Sí, sí.

Aquí está una de más, Becky G, que ha publicado ya su quinto trabajo de estudio, Baraja Bendita. Pues aquí tienes una de sus canciones, Chula.

aquí en la radio con tu mejor música. Y la mejor música la hace, por ejemplo, Sergio Contreras. Aquí tiene su super éxito, La Maleta.

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1: Qué bonito el tema de Cani García junto a Juan Luis Guerra. Esto lleva por título Amor Bonito.

Esto es éxito ya en todas las emisoras, en todos sitios, el bachatón de la L, Lola Índigo con Lucho RK.

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1: Playita Canarias. Nos quedamos con Chema Rivas.

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1: Vamos con tema nuevo. Junior Míguez junto a Juan Cid, Me Llaman Loco.

0: mucho.
1: Agoney y su tema Algún Día. Estamos aquí, Radio Zoe FM, disfrutando a tope de la mejor música de ahora mismo.

se llama Victoria y la conocemos como Vico, una catalana cantante, compositora y productora española que tiene nuevo disco, Tiramisú.

0: cucaracheo, pues así, así lo hacen Sebastián Yatra y Jay Cavallan. Y nosotros aquí en Radio Azuaga, pinchándote lo mejor que tenemos a nuestro alcance. 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
0: Seguimos aquí, a tu lado, Radio Azuaga. Un poquito de Deep House. Bueno, pues vamos con ese tema de Danny Corbalán, algo nuevo, su lanzamiento titulado She's Walking Away. Vamos a bailar.

0: ¿Cómo nos gusta aquí en la radio pinchar La La Love You? Pues ahí queda su último disco, su última producción, con el título de El fin del mundo. Y esto no tiene final. Radio Zoc FM, a toda música,
1: a tope.
0: Ahí está ahora en los top 50.

Pablo Iglesias y Franci Domínguez, dos amigos de toda la vida que crecieron juntos en Cádiz y por eso se llaman The Kai. Bueno, ahí les tienes en su último éxito, ese plan perfecto. 50. Vamos con Karol G, su último tema, lo estás escuchando, Baby Wow, me encanta.

pues ahí está Isabel Ayun en su nuevo tema, es éxito aquí en España, Joseto, la canción que dejamos ahí atrás, seguimos.

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1: Bueno, quiero presentaros y pido un gran aplauso a Mala Suerte.

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0: Que no te mareen, que no te confundan.
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1: Pues vamos con nuestro Radio Mercadillo, el Mercadillo de Radio Azuaga, un espacio gratuito que te ofrecemos desde esta sintonía para dar difusión a los anuncios que nos piden nuestros oyentes. Compra, venta, alquiler, préstamo, ofertas, demandas de empleo, siempre que sean de particular a particular y cosas de segunda mano. Bueno, pues te vamos a contar una serie de anuncios y si te interesa alguno de ellos, te contamos que debes enviarnos un WhatsApp al 673-53-23-33 para ofrecerte la información sobre la persona que ha puesto el anuncio, o bien puedes llamarnos al 924-890935, preferentemente en horario de mañana. Así que vamos a comenzar con nuestros anuncios, recordando, como siempre, que en la Oficina de Información del Ayuntamiento de Azuaga se encuentra depositado una gran cantidad de objetos que han sido encontrados especialmente en la vía pública y que han sido depositados allí, funcionando como oficina de objetos perdidos, a la espera de que sean reclamados por sus legítimos propietarios. Así que si en los últimos tiempos has perdido alguna cosa, pásate por allí, echa un vistazo, no pierdes nada y puedes comprobarlo en la Oficina de Información del Ayuntamiento de Azuaga. Vamos con otros anuncios que ponen nuestros oyentes. Un vecino de Azuaga busca trabajo en cualquier empleo, tiene todos los carnets de conducir y curso de tarjeta profesional de la construcción de 20 horas, además del curso de aplicación de productos fitosanitarios. Una mujer joven de Azuaga busca trabajo, se ofrece para trabajar cuidando personas mayores de forma no interna. Vamos con otro anuncio. Una familia de pocos miembros necesita de forma urgente una casa de alquiler en Azuaga.

0: innegociable sería este cambio. La nena se dejaba besar. También otra persona vende un jaulón de 1 metro de altura por 50 de anchos y fondo, y se cambiaría este jaulón, más que venderlo, se cambiaría por periquitos, por canarios, etc. Una persona busca alquilar piso o casa amueblada a partir de septiembre. También estaría dispuesto a compartir vivienda. Otra persona vende un somier de 1,80 de largo por 80 centímetros de ancho por 20 euros. Otro somier de 1,80 por 1,07 de ancho por 20 euros. Se vende también botas de seguridad de punta de acero del número 46 sin estrenar por solo 25 euros. Un colchón de 1,80 por 1 metro de ancho se vende igualmente por 20 euros. Y se vende un exprimidor de zumo. Es eléctrico. Se busca una chica para acompañar y cuidar persona mayor durante el día. Se vende una jaula grande de madera con 2 compartimentos. Otra persona vende un volante Ori RWA Racing Wheel Apex con pedales incluidos, compatible con PlayStation 3 y 4. Se ha utilizado solo 2 veces y está en su caja original. Se vende al precio de 50 euros. Y otra persona está interesada en vender un televisor marca Samsung de 32 pulgadas. Bueno, pues son los anuncios que tenemos en nuestro mercadillo, el mercadillo de Radio Azuaga. Ya sabes, si te interesa alguno de ellos, llámanos al 924-890935, especialmente en horario de mañana, o envíanos un WhatsApp al 673-5323-33.
1: 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Aquí no hay letra pequeña, aquí gente apañá.
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4: Vaya casualidad, yo no sé si a ti te habrá pasado, a ella sí, por eso nos lo cuenta. Es Edurne, qué casualidad.

Venga, seguimos a tu lado, Radio Zoac FM, con la mejor música en este momento. Por ejemplo, Por lo que sea. Sí, es el título de esta canción de César, Chema Rivas, Dani Romero.

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0: acompañándote con muy buena música en este recorrido aquí en Radio Fag FM, haciéndote compañía. 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
0: La andaluza Natalia saca nuevo tema, esperando que sea exitazo, como lo que suele hacer, ¿no? Soy yo, Natalia.

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2: Y esto va a empezar a sonarte y mucho. Es Miranda y es la canción oficial de la Vuelta Ciclista a España. Así que te va a sonar Despierta amándote, Miranda.

Es tiempo de recordar y vamos a recordar a un grupo español de música rock. Está considerado como una de las bandas que formaron parte del entramado de la renombrada movida madrileña durante los años 80 en España. Este grupo, Danza Invisible, es originario de Torremolinos. Fue fundado por Ricardo Texidó junto con Chris Nava, Manolo Rubio, provenientes de un grupo punk, Adrenalina se llamaba. El último en incorporarse al proyecto fue Javier Ojeda, precisamente el que ahora es líder y se convirtió en su momento líder indiscutible de Danza Invisible. Fue sobre todo a partir de mediados de los 80 cuando empezaron a sonar mucho más y muchísimo más fuerte, después de ese disco doble en vivo titulado Directo, grabado en la Sala Universal de Madrid. Y en 1988 lanzaron el álbum A Tu Alcance, el cual contiene varios de sus temas más conocidos, Reina del Caribe o la versión de Van Morrison, A Este Lado de la Carretera, pero sobre todo esta canción que a finales de los 80 se ha convertido desde entonces en una canción de esas que ya forman parte de la historia de la música y que todos conocemos, Sabor de Amor.

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0: Ven y bailame. Es la propuesta musical a esta hora de Radio Azuaga, por supuesto, con Guille Toledano.

0: Y no me canso de decirlo, no me canso ni me cansaré nunca. Tenemos una suerte espectacular aquí en Azuaga de tener un museo etnográfico como el que tenemos. Ese museo que forma parte de los museos de identidad de Extremadura es un viaje en el tiempo, es un viaje a nuestro pasado, es un viaje a conocer a nuestros abuelos, a nuestros bisabuelos, la forma de vivir que tenían, de trabajar, de divertirse, de estudiar, tan diferente a la que tenemos ahora. Es un viaje maravilloso en el tiempo que no te puedes perder. Así que, si aún no lo has visitado y si estás todavía de vacaciones o de fines de semana por aquí, por Azuaga, pásate por el Museo Etnográfico. Es gratuito, te va a sorprender, de verdad. Y si tú vives aquí en Azuaga y te llegan amigos o familiares de por ahí a visitarte, vas a quedar de lujo si los llevas al Museo Etnográfico. No te lo pierdas, ¿eh? Vale la pena, de verdad te lo digo de corazón.
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2: Vamos con Javi Medina, un tema muy tranquilito, titulado Gracias por venir. Este chico es que hace de todo, ¿eh?

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1: Esta es La Bronca, bueno, habrá que escucharla, que se echan Raúl y Marta Santos. Seguimos a tu lado desde la radio haciéndote compañía.

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Vámonos con ese temazo de Leire Martínez, esa cabeza de ratón. Disfrutando de la música aquí en Radio Azuag FM.

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1: Nos hacen bailar cuando quieren y como quieren. Es que Juan Magán tiene un veranito lleno de temas y todos bailables. Junto a Michael de la Calle, algo más.

Ellos son los Jackies, son familia, hijos, sobrinos de aquel grupo mítico también, los Callies, ¿te acuerdas? Vamos con este Gypsy Mambo en la sintonía de Radio Zag FM.

0: Y no hace falta que te lo diga, tú ya lo estás viendo, ¿eh? Hay que evitar el incendio como sea. Vaya, vaya veranito que llevamos de incendios, ¿eh? Es tremendo. Ya sabes que estamos en época de peligro alto de incendios. Suban o baje un poco la temperatura, da igual, ¿eh? Hay que tener mucho cuidado porque el terreno está muy seco. Evita arrojar basura, material inflamable, objetos encendidos, por supuesto, ni en carreteras, ni en caminos. Cuando vayas a dar un paseíto por el campo, ten mucho cuidado, por supuesto, ni colillas, ni nada de eso, no enciendas fuego para nada. Ten cuidado con los vidrios, las botellas, desperdicios o cualquier material combustible. Ya sabes que el vidrio puede hacer de lupa. Por supuesto, y no hace falta que te lo diga, ¿no? Lo de las fogatas, nada de nada. Así que ten mucho cuidado. Seguimos con mucha precaución, que perdemos todos, en serio. Con un incendio siempre perdemos todos. Venga, ya no me pongo tan serio. Vamos con música.
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0: Canción que suena en todas las casetas, en todas las fiestas, de este verano 2026. Bombay, quédate conmigo hasta el amanecer. Esto es Radio Zag FM.

0: seguramente ya habrás disfrutado de esas actividades, de esas rutas que está realizando, bueno, no solamente durante el verano, sino durante todo el año, la oficina de turismo de Azuaga. Vaya pedazo de oficina de turismo. Y la gente que trabaja allí, encantadora, y que te ofrece una información. Bueno, las rutas son impresionantes, ¿eh? Y ya sabes que la oficina de turismo de Azuaga, que se encuentra en la Casa de la Cultura, tienes toda la información que quieras, no solamente de Azuaga, de la comarca, de la provincia, de la región, sino que si vas a viajar fuera, pues te pueden dar información del sitio donde vas. Una información muy completa y que es completamente gratuita. Así que pásate por la oficina de turismo. Les vamos a dedicar una canción ahora a todos los que trabajan en esa oficina, el departamento de turismo, porque vaya, vaya lo bien que nos han hecho pasar en las rutas. Bueno, y que están todavía organizando muchas más, ¿eh?
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0: No lo dudes, tenemos la música perfecta para cada momento, porque aquí pinchamos todo tipo de música, la que más te gusta de todos los estilos. Por ejemplo, la colaboración de Javi Medina y Poncho Chavea.

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0: Que sí, que sí, que sí, que nos hace bailar siempre que puede. La noche está buena. Él es el andaluz Miguel Sáez.

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1: Vámonos con Ya pa' qué. ¿Ya pa' qué? Me has hecho daño, ¿ya pa' qué? Farruko, Gracie, Steve Aoki.

pa' que brinque, para que saltes, para que bailes. Omar Montes, Lucho Reca. Bailamos un poquito, venga, ¿te atreves? Esto es de Radio Zag FM. Contigo también, disfrutando de muy buena música.

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2: Bueno, una locura de asociación Madonna con Sabrina Carpenter. Juntitas en este Bring Your Love.

0: Despierta, ese es el tema nuevo de Antonio Orozco. Lo estamos escuchando aquí en la sintonía, cómo no, de Radio Azuaga.
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0: Vamos a escuchar lo nuevo de Michael Foster, se llama Te he echado de menos, lo estamos escuchando ya, y es un anticipo de su próximo álbum.

Bueno, él dice que hay que hacer la maleta, pues le dejamos, pero por favor que no se vaya porque le toca cantar esa canción. Es novedad en Top 50. Sergio Contreras.

tiene mucho mensaje ese temazo de Lemot que estamos escuchando a esta hora. Cómo no, aquí en Radio Zoga FM, no pierdas la onda. Atlánticos con sus casos y sus cosas. Tiene nuevo disco, lo estás escuchando. Se ven venir.

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1: Pues por aquí el amigo Sam Smith, que comparte otro himno épico. Oh, my.

Esta chica, Vico, saltó a la fama por su participación en el Benidorm Fest 2023 con aquella canción Noche Entera, que quedó tercera en la final. Pero posteriormente la canción fue octuple disco de platino y ha alcanzado pues cotas muy altas de éxito. Ahí la tienes, Vico Tiramisú.

aquí en Radio Azuaga FM con los éxitos de ahora mismo. Y éxito es este Me Acuerdo de Ti que nos presenta Neil Moliner. Ahí lo dejamos. Pues vamos con novedad, algo que hace Alejandro Bejarano con el título de Carretera.

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1: Aquí entre temas, disfrutando de esta tarde de música. Ahora con Laura Pausini, ¿por qué te vas? Recordando un viejo éxito.

La mejor música en esta sintonía. No paramos. El multipremiado Benny Blanco al lado de dos grandes estrellas como son Selena Gómez y Becky G.

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1: Pues aquí está una vez más Gonzalo Alhambra con todos sus trabajos y este super éxito. Dime que es mentira.

Pues ahí lo dejamos, el tema nuevo de La Llave Mía Cierto. Bien, pues seguimos, Radio Azuaga FM, tiempo de Top 50, tiempo para la buena música aquí en la sintonía de Radio Azuaga.

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1: Ryan Castro lanza su nuevo sencillo, Que te vaya bien. Recuerdos, nostalgia y la intención de seguir adelante.

0: Bueno, pues ahí lo dejamos. Tema nuevo de Neva, Botas Rotas, Radio Azuaga FM, a toda música. No te despegues del sintonizador.
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0: Querencia es lo nuevo de Efecto Mariposa con Su Arma, y así suena de bien.

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1: Bueno, se esperaba ya algo nuevo, ya tocaba y aquí lo tienes, el bachatón de la L, Lola Índigo con Lucho, RK. La L, la L.

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1: Cane García reúne a la húngara Marina Carmona y Lucía Fernanda en una nueva versión de este A la niña que...

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1: Aquí estamos y aquí vamos a seguir Radio Azuaga FM a toda música. La música de este verano.

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1: Seguro que te acuerdas de él. Se llama Elvis Crespo y comparte la canción con Quevedo en este La Graciosa.

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1: Las casualidades que no son tanto. EDURNE lo canta así. Bueno, pues ahí la dejamos. Seguimos con más cosas.
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2: Ella dice que nadie se muere de amor y habrá que creerla. 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

Pues estamos escuchando esa hora mágica que protagoniza la voz de María Isabel. Y la radio sigue sonando así, con la mejor música.

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2: Esta es la primera canción del álbum. 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Cadex Santa Ana.
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0: Quiero a que nadie se fijaría en el Ferrari, porque muy pocos entienden el sentimiento de estar roto, de refugiarte en esta música, de darle más vueltas al coco, por pensar que tú eras única. 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